0: El que está vendiendo el Prado donde se hacen los apartamentos turísticos no es el fondo de inversión que viene a comprar y tal. Es el paisano que tenía un Prado y le vende. Que a lo mejor te tienes que quedar ahí para plantar unos robles.
1: Y los políticos que no dejan plantar el Prado igual también.
0: También, ¿eh?
1: Sí, ahí entra todo el mundo por aquí, yo creo.
2: Yo no soy tanto de culpar a la gente. Creo que la pisonadora del sistema es absolutamente infrenable y donde ella quiere entrar, ¡buah!, es muy difícil plantarle cara. Podemos lucharlo, podemos ponernos ahí. No quiero ser pesimista, ¿no? Porque no me gusta ser pesimista, pero sí soy consciente que al loro, la pisonadora del sistema es una absoluta pisonadora. Entonces tenemos que luchar desde esa perspectiva. Entonces por eso yo digo, igual tengo que dar la vuelta, no entrarle a la pisonadora por la rueda principal y dar la vuelta y colarme desde la parte de atrás y yo qué sé, no sé. Creo que luchar de cara, cuerpo a cuerpo con el sistema, lo tenemos todo perdido. Hay que luchar con sutileza.
0: Desde asbestas hasta chanquete nos han explicado muchas veces esta historia, ¿no? Y al final, si lo quieren, te lo quitan.
2: Tristemente es cierto, ¿no? Ya tenemos una perspectiva de ver todo lo que han hecho, que hemos luchado y a veces les ha dado igual. Pero creo que se puede luchar desde otras formas. Por eso yo también, lo de ser localista, ser pequeño, yo no quiero una batalla grande cuerpo a cuerpo contra el sistema. Prefiero ganarle pequeñas luchas por detrás que de las que igual no se está dando ni cuenta, o sí, o porque esas pequeñas luchas generarán tal vez una reacción en cadena, pero ponerte delante de la pisonadora, amigo, yo paso, tengo tres hijas, tengo más cosas que hacer.
0: Buen Tiananmen ahí, ¿no? por aquí no pasas tanque.
2: Celebro todas las personas que se ponen y tienen la fuerza de ponerlo. Yo no es mi momento vital.
0: ¿Nos abres la ventana un poco? ¿Podrás?
3: Sí,
0: está, porque nos estamos muriendo de. Ahora mismo está entrando el verano, hoy. Este verano raro. Ahí, sí, así. Así que se cuela el sonido del bar de enfrente. Venga, otra. Y ten cuidado, no te abres la cabeza con la ventana.
2: Coge el whistle. Hablamos ya de la temática de agresiones a la tierra.

0: fuera molinos de nuestras montañas.
1: Os aplaudo aunque sea yo solo. Pero aplaude un poco tú también, que así hacemos ruido.
0: Es la cámara. ¿No?
1: Bueno, ahí oye, estamos. Qué guay.
0: Nosotros también.
1: Pero yo estás los acústicos estos de la radio me los llevo ahí a la tumba porque son momentos que al final la gente los ha escuchado, pero los he vivido yo solo. Esto es un lujo. Pues oye, muchas gracias por venir. Os seguimos la pista. Hay conciertos a la vista que queráis decir.
0: Hay un montón de ellos.
1: Venga, pues di alguno que te acuerdes.
0: Bueno, pues uno que también le gustará a vuestros oyentes, que es el 12 de junio estamos en el San Antonio Rock con Caos Etílico, Menos Lobos, Miseria y nosotros para abrir. A veces nos colamos en los festivales de rock, está muy bien, nos suelen poner para abrir los festivales de rock, abrimos y luego nos bajamos al Prado a disfrutar de todo el festival, está perfecto. Luego vamos a estar tocando en Pejanda, vamos a estar tocando en el Arenal de Pénagos, vamos a estar tocando en el Magosta, que se hace en Vargas ahora, vamos a estar tocando en un montón de sitios, la gente puede bichearnos por las redes, Tudanca, los Tudanca o Tudanca Fall, y ahí encontrarán todo. Hay un montón de conciertos para este verano.
1: Pues ala, ahora que ya tengo el disco, cuando toquéis ya de vez en cuando iré poniendo alguna.
0: Claro, podéis ir escuchando las canciones y así las cantáis.
1: Dime esta que está sonando, ¿cómo se llama?
0: Por mucho que te quiera. Es una cumbia, échalo cantabro, cumbia mezclada con melodías tradicionales de Cantabria.

Pues habrá pocas canciones que den tanta nostalgia de verano, ¿verdad? Es curioso pincharla ahora en el mes de junio, cuando casi estamos a punto de empezar. Todavía no lo hemos inaugurado de manera oficial por aquí, pero ya se va notando. Yo por lo menos ya estoy empezando a cerrar asuntos pendientes. Y bueno, pues a encarar todo hacia esa época con menos horarios, menos presiones y otra forma de llevar las cosas, ¿no? También el programa. También insisto que esto es una cosa muy personal, porque tengo amigos que depende de su curro, cuando llega el verano es en la época en la que más que tienen que apretar. Suerte con eso. En fin, Repion, pues es que yo creo que deben estar batiendo algún tipo de récord, porque si no me equivoco van a ser 3 los discos de la semana que tienen este año. No es que hayan editado tantísimo disco, digamos, nuevo, pero sí están en un momento de su vida y están en un momento de su vida en el que están de su vida. De popularidad, y lo están aprovechando muy bien. Yo creo que ellas siempre han sido muy trabajadoras y se están arropando de gente que trabaja con ellas y que juntos están encaminando una carrera, pues tocando en las teclas y subiendo los escalones que hay que subir con cabeza y sin sacrificar nada de por medio. Entonces el disco nuevo es espectacular, pero es que por medio pues han sacado esta segunda parte, esta recena de su anterior Repion, que fue el que las ha catapultado a nivel nacional de manera definitiva, y lo han sacado en acústico. Para nosotros sorpresa poco, porque las conocemos en acústico a la vez que empezaron a tocar en eléctrico. Sabemos que ahí se defienden como leonas. Luego el último EP que sacaron también han hecho una segunda parte con colaboraciones y bueno, pues que todo junto está siendo como un Repion y Repion y Repion otra vez, pero que es maravilloso porque todo el material es muy bueno y nos da la oportunidad de remarcar algunas canciones, ¿verdad? Hay canciones que van pasando por la vida de la gente, por el programa, por las FMs. Parece que de ninguna te acabas de aprender el estribillo. Las de Repion os las cantáis enteras.

Junio, Rammstein en los clásicos, en la reseña que podéis leer en la página web. Hemos contado con Javi Industrial, Javi Driller, nuestro amigo Javi de Mind Driller Hasbut, uno de los mayores fans no solo de Rammstein que conozco, sino de todo el estilo en general. Me parecía que su mirada podía colocar este disco de Rammstein bien afinadamente dentro de su carrera y también pues dentro del contexto de lo que es el industrial alemán. Formados en Berlín en el año 1994, con una formación que se mantiene estable desde entonces, pocos grupos pueden decir eso. Ya en el 95 sacan el primer disco, que ya tiene canciones que se han permanecido en el repertorio hasta ahora, ¿eh? Durri So Good, el Seaman, el Rammstein. Ahí es un poco donde se define el estilo realmente, industrial, letras en alemán. Los conocimos todos, diríamos, en Sensut en el 97. Realmente los conocimos todos con la banda sonora de Matrix. Y el pelotazo que fue Du Hast.

una canción que llevamos tan tatuadas todos, todo el mundo la lleva tan inmersa en la médula espinal de lo que ha escuchado durante estos años, que fue impresionante la última vez que les vi escuchar, yo no sé cuánta gente había ahí, 40.000 personas, yo qué sé, en completo silencio cantando Du Hast, clavados con un ritmo absolutamente militar y sin una duda, con el silencio que hay entre Du Hast, y todo el mundo iba ahí como si llevase una claqueta en el cerebro. Impresionante. Bueno, ya en 2001 sale este que tenemos y que es probablemente el punto más álgido en cuanto a composición, en cuanto a popularidad, en cuanto a espectáculo. Ellos ya venían queriendo usar fuego y artillería, pero es en estos años en los que siempre se cuenta que ya se sacaron todos el título de artificieros para poder hacer pues burradas como esto de ponerse un abrigo de amianto y venir otro por detrás ahí con un lanzallamas. Y claro, la inyección de dinero que les vino después de Du Hast, pues fue toda invertida en gasolina. Más tarde Reise, el disco extra del Reise que fue Rosenrot, una pequeña pausa entre 2006-2011 para volver con Liebes für alle da 2009, ahí los vimos en directo nosotros por primera vez, pequeño parón entre 2012-2019 para volver con Rammstein, su disco de 2019. Y anteúltimo, hasta la fecha, 2022. Toda esta última etapa, bueno, pues en algunos momentos tomándose menos en serio a sí mismos, ¿no? Empiezan a poner una patita en un poquito de humor alemán. El humor alemán siempre es muy discutible. Una vez le oí a Leo Bassi hablar de los distintos humores, ¿no? Y decía algo así como... Los ingleses tienen esa típica flema. Los franceses tienen un humor muy dramático. Los españoles el humor negro. Y los alemanes hacen muy buenos coches. Bueno, pues lo cierto es que también tienen ese humor chabacano, que a veces se cuela en las canciones de Rammstein. Y que a mí me gusta menos, tengo que decir. Siempre me gusta cuando se ponen ahí muy sobrios y muy épicos. Y bueno, después de Seid, gira de despedida, una retirada a tiempo es una victoria. Y con algunas pequeñas, grandes polémicas alrededor de Till, que finalmente, bueno, pues han quedado resueltas de manera judicial. Vamos a decir, escándalos sexuales, abusos, no abusos, los jueces, bueno, podéis leer. Parece ser que alguna fiesta un poco ida de madre. Y yo creo que en ese momento Till y la banda andan como un poco a distintas cosas y deciden parar. Parar las máquinas y pararlas en buen momento. Till Lindemann sigue su carrera en solitario, la banda está parada, ya veremos si... Con el tiempo podemos ver a Rammstein en directo de nuevo. Desde luego una carrera a nivel musical y a nivel de espectáculo absolutamente brutal, maravillosa. El otro día en la reseña de Megadeth os escribía que siempre tiene uno la sensación de haber llegado tarde a las giras de sus grupos favoritos, ¿no? En el caso de mi generación. Yo qué sé, nos perdimos a los primeros Maiden con Dickinson, se acababa de pirar Rob Halford, Megadeth, bueno, les pillamos con el Countdown, yo así, pero cuando quisimos verles en directo pues ya estaban por el Cryptic Writings, el negro de Metallica, lo que vendría después. Pero a la vez hemos tenido la suerte de ver algunas otras bandas en todo su pleno desarrollo, desde el inicio, desde conocerlos recién salidos hasta su final, y el caso de Rammstein por ejemplo es uno de ellos. Qué lujo haber estado en ese tiempo.

O qué lujo, ¿verdad? Haber podido vivir en primera persona todo lo que ha sido la evolución de una banda como Opeth. Desde que nosotros los conocimos, bueno, a la altura de el Still Life, más o menos, y hasta ahora, ver todo lo que ha sucedido, ver tantas giras suyas, ha sido maravilloso. En fin, nos hemos ido cambiando ahí de sección, porque la verdad es que nos hemos extendido un poco con la entrevista, nos apetecía, queríamos hacer el acústico, el repaso de la carrera de Paiko. Y si esta segunda parte nos va a quedar un poco express, me queda una media hora para hacer todo lo que tengo que hacer. Y en fin, cuanto más me planteo en casa en frío hacer el programa más corto, más largos me salen.

Voy poquito a poco con la agenda, que no me quiero estar. Ya sabes, últimas horas en la web www.nochederock.com, agenda. Y es importante esto porque en estas semanas estamos grabando los programas con un poquito de antelación.

0: en el Pinkman, el día 13 de Perfect Days.
1: Sin ganas de currar, sopa de armas, suflé de todo.
0: Ya tenemos la programación de la New Moon. Me llegó, cago en la mar, justo según acabé el programa anterior. Que os estaba diciendo, no tengo todavía la programación. En cuanto cerré, me escribió Luis.
1: Y además contamina.
0: Viernes 12, Paulo Latrónica. 19, Los Arrogantes. 20, Brennan con T22. 26, Ugun's Project. Y el 27, Raymond y Garfunkel.

Felipático va a estar ya en el mes de julio en Ajo, Soto de la Marina y Escalante. A lo mejor, depende de cómo pilles el programa, todavía le pillas en San Vicente de la Barquera.

el 29 de junio Smooth Beans en el ciclo Santander Sonoro que hay en Tabacalera. Después van a estar Arranca Corazones en julio, Pablo Solo en agosto. Ay, a ver si me paso a este, que además saca disco nuevo. Sala Concepción Arenal de la Biblioteca Central de Cantabria en Santander, exposición El Inconsciente Sercitivo de Serzo.

los bancos de atrás, te puedo decir algunas siguientes fechas. El 19 de junio va a estar Chus Gancedo y el 10 de julio, ojo, Foscor, una de mis bandas favoritas de todo el panorama estatal. Y esto es para descorchar champán. Grandes Mar y Toro, de verdad, por montar estas cosas. 8 de junio, NICAP y Fenian Tour, o sea, será el Fenian Tour de NICAP en la Santana 27. Me tienta esto, pero no se puede estar en todos los lados. 9 de junio, Black Country New Road en el escenario Santander. El 11 empieza el Z, Opeth, Emperor, Barry Tomorrow, Del Alma, Evil Invaders, Sirius Black, Dragonfly, Hedon, Noah, Hysteria, Saxon Heat, Blaze Bailey, Coroner Sutagar, Las Banding Witches, Equian, Seria, Cardinal, X Cardinal, Épica Sociedad Alcohólica, Tesseract, Brothers of Metal, Dominion, Christian, L'Epoca, Latzen, Romántica y Arroz Zamorano y Pinchos en el Lobo.

el viernes 12 de junio, Crypta con Shade of Sorrow, la Real Life, la Revi Life en Madrid. Luego van a estar también en Vitoria, en Valencia, en Badalona y en Mos, que supongo que será, creo que es en Móstoles, Rebullón. El New City, con Reincidentes, Cobardes, The Haze, Lunática, Vértice, Altos Cargos, The Sleeping Circus y Alamonsi. 12 y 13. Mayadama en la Asociación Octubre. La gira Los Tudanka, que te la acaban de contar ellos. El Cabifest en Santurchi, que va a estar el 12 y el 13, Crimson Glory, Farwind, Rise to Fall, Valdemar, Evil Seeds, Jolly Joker, Miss Misery y Evil Art. Sábado 13, Geoff Tate hace el Operation Mankind en Barcelona, Málaga, Sevilla, Madrid, Poseidon Rock Fest, el Conjit, Cadáver, The Zero Out y Malamute en Teide. El Minuendo en Peralta, estos son Mosley Otom y Aurora Clara. La fiesta de primavera de Radio Color en Cuenca, esto, bueno, Vómito, Anti-Idols, The Birras Terror,

Ya creo que por ahí, ¿eh? Porque ya nos iríamos martes 16 de junio, Corrosion of Conformity, están de gira, el 18 Alice Cooper y un montón de más en el Azkena, Social Distortion, Evaristo y un puñado más nos ponen por aquí, ya te lo contaré la semana que viene, el Folcomillas, el Rising Riot en el escenario Santander, un festi que nos apetece mucho apoyar con Motherless, Snicer, Missing y Samuel los Rezagaos. En fin, lo tienes todo en la web. Si falta el tuyo, si no lo he dicho, agregar evento.

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aunque vayamos a toda pastilla en esta última parte del programa, no quiero dejar de cubrir todas las secciones. Y de manera muy rápida te voy a recomendar un libro que se llama Bienio en la montaña, de Víctor Tardío Crespo. Estuvimos la semana pasada en la presentación en Santander.

Te pusimos unas fotos en el Facebook y por ahí. Así que, pues nada, me he traído el libro. Es un libro de poemas. Se llama Bienio porque está escrito como en dos años. Son poemas como de distintos tipos. Hay algunos que son más evocadores y otros tienen un toque un poco cómico, digamos. Hubo uno que me hizo mucha gracia. Es el que os voy a leer. Os digo que si os pasáis por el Rubicón, que es donde fue la presentación, allí podéis ver una exposición también de las imágenes que acompañan al libro, que son imágenes de galería, de estas que se distribuyen a través de internet de forma gratuita, no creadas con inteligencia artificial, sino de distintos autores que quieren distribuirlas así y que Víctor ha utilizado para ilustrar su libro. Como os digo, os voy a leer uno de los más juguetones que a mí me hizo mucha gracia. La presentación además fue muy curiosa porque invitó a mucha gente a leer. Y este dice así, dice: no puedo amarte, Beyoncé. Estoy casado, tengo hijos. ¿Y tú? ¿No crees que estaría feo? Piensa en Jay-Z y su familia. Mira, tú vives en Paradise Cave, Malibu. Y esos son 17.590,55 kilómetros en línea recta. No lo mires, que ya lo he buscado yo en internet. Lo que intento decirte es que en el hipotético caso de que me buscases al azar en Google y te enamoraras platónicamente de mí, ya sabes, un flechazo, pues no podría corresponderte. Lo siento, de verdad. Mi religión es monoparental y muestra cierta reticencia hacia el adulterio. ¿Y cómo voy a hacer eso a mi mujer? La quiero infinito. Si nos hubiésemos conocido hace 15 años, pero entonces no me buscaste y ahora pues no. Pasa página y déjame tranquilo. No puedo amarte.

Bueno, pues este y muchos otros poemas en el bienio en la montaña de Víctor Tardío Crespo. La verdad que está bien chulo. A ver si un día le invito por aquí y pasa él mismo a comentaros este y otras obras que ha sacado en los últimos años. En fin, lo que escuchas, Rufus T. Firefly, estaba también en vuestros favoritos de 2025.

Estaba mirando las carpetas del acuse de recibo, que estoy pinchando estas últimas semanas, una que recibí hace tranquilamente año y pico, desde On Fire, la promotora, el Rooster. Algunas de las cosas se pincharon en su día, pero otras pues a lo mejor habían quedado por ahí pendientes o se habían pinchado menos, y de vez en cuando me gusta hacer estas cosas, recuperar. Y por ejemplo estos Red Soil no tengo yo recuerdo de haberlos puesto mucho, ¿eh? Y mira que son buenos, joder. A mí por lo menos me parece que suenan muy guay. Hay unas bandas por ahí, son de Villarreal, ¿eh? De la comunidad valenciana. A lo mejor algunos de los que estáis por ahí para abajo los conocéis, los habéis visto en directo, si eso, decirnos. Y nada, que tienen dos discos, uno de 2018 y este de 2023 que se llamaba Red Soil. Sin embargo, justo al lado en la carpeta estaba este de Morphium que hemos pinchado hasta la extenuación. Qué cosas, ¿eh? A lo mejor tiene, bueno, seguro que tiene cierta parte de casualidad. Porque hay algunos grupos que por lo que sea te encuentras un día en directo, te impresionan, te molan, te enganchas a sus redes y te enteras de las cosas que hacen.

ya hemos hecho las 3 horas. Imposible, por mucho que apriete, meterlo en tiempo. Y me quedan todavía un par de secciones, y es que las quiero hacer. Porque mira, en las últimas semanas, tirando ahí un poco de... pues con investigación en internet, tampoco una investigación muy loca, pero bueno, pues leyendo ahí algunos artículos en Wikipedia y buscando también por páginas web especialistas en música antigua, sabes que estamos montando como una especie de historia de la música que va correlativa a lo que sería los años, los números de año del programa. Ahora mismo estamos en el año 1601, no, miento, 1561, y haciendo una, hago búsquedas ahí un poco rápidas, digo, la música en el año 1561, y a partir de ahí pues empiezo a buscar a ver qué me sale, y me paso un rato trasteando y encontrándome cosas curiosas que me parece que le dan otro toque al programa. Cuando tengo tiempo, pues lo monto ahí con la voz de documental. Y si no, pues os lo cuento yo. En 1561, que es el año en el que Madrid empieza a ser la capital de España. Me he encontrado también que es el año en el que se pinta el cuadro de Susana y los viejos que todos habréis visto, de Alessandro Allori. Un poco por poner contexto. Pero en lo que respecta a la música, me he encontrado un artículo muy curioso que habla de los autos de fe. Ahí estamos en pleno tomate entre los cristianos y los luteranos. Ponen un artículo que os he enlazado en el foro de la web, de una página que se llama Historical Soundscapes, pues que después de los autos de fe aparecían a veces como coplillas anónimas por parte de los luteranos metiéndose con la Inquisición. Y entonces la Inquisición estaba muy preocupada e intentaba localizar a los autores de estas coplillas que decían eran blasfemas, ¿no? Y por su parte, pues se ve que los cristianos salían ahí pues como a la calle a declamar y a meterse con Lutero. Le llamaban cucaracha Martín. ¡Pueblo! Y pensando cómo trasladar esto con el número del programa y darle una vuelta, se me ocurrió también un poco porque viniendo entrando a la cola en el BEC a ver a Megadeth, me encontré ahí con que en la puerta había una batalla de gallos, que además estaba mi sobrino ahí rapeando. Y toda esta información se me ha cruzado en la mente y pensé, hostia, ¿qué pasaría si le digo a Suno, ahí con ChatGPT y con Suno, le pido que me haga como si los luteranos y los cristianos fuesen dos raperos y que me construya una batalla de gallos entre cristianos y luteranos, metiéndose unos con los otros a cuenta de los autos de fe y utilizando parte de la letra que aparece en las coplillas de este artículo que os enlazo? Y este es el resultado. La verdad que esta tecnología nos da muchas horas de diversión a los que tenemos la mente un poco torcida.

La he puesto porque a lo mejor os resulta conocida debido a la versión que hicieron de ella los Faith No More en el álbum Angel Dust. Está, bueno, Commodores, para quien no los tenga controlados, a lo mejor os suena más el nombre del Lionel Richie, pero no era el único. Y eran súper marchosos, ahí tenían temas muy funcáticos. Que te ponen las pilas en un domingo que no te quieras levantar de la cama. Así que quien no lo haya hecho, que los investigue. Y ha muerto Ronald Laprade, que fue su bajista entre 1970 y 1986, y le podéis ver aquí en un vídeo que os he puesto también en el foro, maravilloso. Luego, Sonny Rollins, nos dice Oscar García del Pomar, no es ninguna sorpresa porque el hombre ya tenía 96 años y sin duda se va el último coloso de la era dorada del jazz. Rollins fue improvisador total, más que un músico fue una fuerza de la naturaleza. Todo esto suena muy tópico, pero es que en este caso el tópico es lo que mejor describe una figura de su relevancia. De la misma liga que Parker, Gillespie, Coltrane, David Ellington, Mingus Armstrong, Jamal y el último que quedaba vivo. Con él se nos va una época y bueno, son ahí sus discos con John Coltrane, las improvisaciones muy famosas, no formaban banda estable por lo que sé. Pero luego en solitario hay un disco que se llama Saxophone Colossus del año 1956 que creo que os podemos recomendar. Porque además sé que varios de los oyentes de Noche de Rock van poniendo patitas en el jazz de vez en cuando gracias a estos escarceos que hacemos, y a mí eso pues también me hace feliz, sacar a la gente de su zona de confort, ¿no?

Oye, lo siento porque había quedado un final de programa súper elegante y aquí era el momento, era un buen momento para marcharnos, ¿verdad? Pero por 5 minutines, es que me acabo de acordar de esta canción y... A lo mejor, como hemos entrevistado a Juan la semana pasada,

Bueno, tíos, pues oye, espero que os haya molado el programa de hoy. Y ahora sí, este es un buen momento para marcharnos. Y si quieres escucharla entera, se llama Cojones Mix. Engendro. Por ahí anda todavía por YouTube. Ay, a ver la semana que viene. Os prometo que cuando lleguen estos meses empiezo a ver puntos azules en todos los sábados del calendario. Y no sé dónde voy a estar pinado los martes. Me da cierta ansiedad porque tengo esta tara de intentar entregar siempre a punto el programa. Y hay años que es complicado. Pero bueno, esta semana hemos cumplido. A ver la que viene. La que viene, Dio dirá.

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1: Muy buenas, oyentes de Paquito FM. Somos Tempus desde Cantabria y os traemos el tema Ver, Oír, Callar de nuestro primer álbum Deseo y Electricidad.

0: 박수로!
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Muy buenas tardes, queridas y queridos oyentes del programa Blanco y Negro, programa de blues de Radio Calcoma, todos los martes desde las 17 horas hasta las 18:50 aproximadamente. Muchas gracias por estar ahí todas las semanas escuchando este programa de radio en directo entre www.radiocarcoma.com y también, pues bueno, en mi podcast blancoynegro.podomatic.com. También lo suben a iVox, Ramoncito, como Blanco y Negro Blues. Y luego tenemos tres emisoras. Una, Onda Latina, en su web lo emite los sábados a partir de las 18 horas. Onda Latina, que cumple 40 años y celebran pues una montón de tiempo, desde la mañana y la tarde, haciendo programas antiguos locutores. Yo soy uno de ellos, pero es que el día 6, que es el sábado, no voy a poder ir, lo siento mucho. Luego está Radio Almaina, Radio Libre de Granada, emite en el 88.5 de la FM y se puede escuchar Blanco y Negro los domingos a partir de las 22 horas. 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

He querido comenzar con country blues y seis canciones de seis músicos. Y hemos escuchado a Sylvester Weaver, uno de los pioneros del country blues, que nació en Louisville, allí en Kentucky, en 1897. Un cantante muy guitarrista, muy querido y respetado en su ciudad natal. Y hemos escuchado el instrumental Bottleneck Blues, grabado para Okeh en Nueva York el 27 de noviembre de 1927. Curiosamente, Sylvester Weaver tocando slide y Walter Beasley, que ya era conocido en Okeh como guitarrista para el dueto. Y después de esta canción voy a continuar con Al Miller, un cantante intérprete de mandolina del que no se conoce mucho. Él residía en Chicago y por lo visto tenía contacto con los músicos de Barrel House Jazz del South Side. Y el 8 de marzo de 1929 grabó para Brunswick, gracias al A&R de este sello, que era Mayo Williams, A&R, Artistas y Repertorio. Bien, pues Al Miller en His Market Street Boys era su grupo. Pues Miller, como ya decía antes, canta, toca la mandolina. Un tal Rogers está a la voz y a la guitarra y al piano, probablemente fuera Frank Melrose. La canción que os voy a dejar se llama Somebody's Been Using That Thing. Ya sabéis el doble sentido de las letras de los músicos afroamericanos, de los músicos de blues, y aquí está, pues. Alguien está utilizando este aparato, que fue un éxito de ventas, este tema.

Los discos de los que estoy tirando son del sello Document, y como los anteriores, pues cojo otro, que este se llama The Great Harp Players, de 1927 a 1936. He elegido a dos armonicistas. Uno era Ellis Williams, que fue el único músico negro que grabó durante la visita de Columbia a Johnson City, en Tennessee. Allí fue el 24 de octubre de 1929. Ellis a la armónica, más un desconocido guitarrista. Y la canción que va a sonar se llama Smokey Blues.

De este mismo disco voy a coger un dúo de blues acústico de preguerra que actuaban como los músicos itinerantes en las esquinas y en los juke joints locales. Bueno, ellos se llamaban Smith y Harper, pero nadie parece saber quién era quién. Uno cantaba, tocaba la armónica y otro la guitarra. Pues el 28 de junio de 1936 en Augusta, Georgia, pues grabaron el tema Insurance Policy Blues para el sello Melotone con un segundo guitarrista desconocido.

toca el turno a Frank Edwards, que era de Georgia, un one man band, o sea, un hombre orquesta, que cantaba, tocaba la guitarra, armónica, y con 14 años se fue a Florida, donde conoció a Tampa Red, quien la apoyó bastante para que aprendiera a tocar la guitarra. Más adelante, pues, le dio a la armónica, inspirándose en Sonny Boy Williamson, el primero, y en los años 30 vagabundeó, y ya en 1936 se fue a Atlanta, y su primera grabación fue en 1941 para Oke, el 28 de mayo. En el año 2004, Music Maker le publicó el álbum Chicken Raid, que será del que voy a tirar, ya que recoge temas de los años 1939, 41, 1996, 2001 y 2002. Vamos a escuchar el tema de 1941. Se llama We Got to Get Together, es decir, tenemos que vernos.

Bueno, hemos terminado el country blues porque nos vamos al 16 de octubre de 1963 con Lonnie Johnson, que no era un músico de country blues, aunque era un magnífico guitarrista. Bien, pues tenemos el disco Blues Master de Storyville, que recoge una sesión en Copenhague el 16 de octubre de 1963 con Lonnie Johnson a la guitarra, pues estuvo acompañado del pianista Otis Spann. Vamos con este instrumental que se llama Swinging with Lonnie.

Bueno, pues voy con Frank Frost y Sankar, del disco Keep Yourself Together, para el sello Evidence, grabado el 7 y 8 de diciembre de 1993, en el estudio Three Little Pigs, el de los tres cerditos, en Nashville, producido por Fred James, claro. Frank y Sankar, pues están aquí sin Jack Johnson, del trío Jelly Roll Kings. Bueno, pues Frank a la voz y la armónica, Fred James, guitarra solista y Hammond, Bob Comersmith, bajo, y Sankar a la batería. Todos los temas son de Frank Frost, como este que va a sonar, que es Come On Home.

No sé si os acordáis que hace 3 o 4 programas pues puse a Paul Wayne Jones, y hoy he elegido otro disco suyo, el Stop Arguing Over Me, que es pues Deja de discutir por mi culpa. Fue su último disco, grabado en Detroit en el invierno de 2004, ya que él falleció en el verano de 2005. Cantante y guitarrista, le acompañaban Matthew Smith, guitarra con distorsión y slide, Matt Patton al bajo, estaba Craig Pickering a la batería, y la canción que os voy a dejar es el Damn Damn Fool, maldito idiota. 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

Voy ahora con William Sanford Perry, más conocido como Bill Perry, que había nacido en Nueva York en 1957 y falleció joven, con 50 años. Bien, pues este chico, guitarrista, cantante, hizo giras con Levon Helm, también con Garth Hudson, y tiene 7 discos en su haber, y el quinto fue para Blind Pig, el Crazy Kind of Life, y producido por Jimmy Vivino, y Bill Perry, acompañado de Jimmy Vivino, claro, haciendo coros, guitarra, piano, órgano, David Bennett, Cohen, tocando el piano, Chris O'Leary, estaba la armónica, Tim Tindall al bajo, y Bob Curtis a la batería. La canción que oímos es 500 Miles.

Voy ahora con un baterista cantante, Robert Covington, que era de Mississippi, vivió por el sur hasta que en el año 1965 pues se fue a Chicago con 24 años y estuvo varios años con Sonny Lan Slim Blues Band. Controlaba varios estilos y estaba muy solicitado. Él llegó a tocar con Lonnie Brooks, con Buddy Guy, con Fenton Robinson, James Cotton, etcétera. Bueno, y grabando con algunos de ellos. Tiro del disco para Evidence, Blues in the Night. Él era de Golden Boys, La Voz Dorada, grabado el 18 y 19 de noviembre de 1987 y el 26 de marzo de 1988 en Chicago. Bueno, pues con Robert Covington estaba Carl Weathers a la Weathersby, a la guitarra, Arillo al piano y órgano, Harlan Terson al bajo. Y el tema propio que vamos a escuchar es I Don't Care.

Le toca a Robert Healey, del que hablé en el programa del 19 de mayo, al relacionarlo con U.P. Wilson, y había nacido en Texarkana, Texas. Nació en 1925 y murió en 2001. Así que voy con un disco que se llama The Lost Tapes, que es una recopilación de grabaciones inéditas que incluyen canciones en directo y sesiones de estudio poco conocidas. Su estilo, pues, es el de Dallas Fort Worth, y Eli aquí cantó, no tocó batería. De ellos se encargó Mike Fiala, Tom Sommer estaba la guitarra y James Anderson al bajo. Vamos a escuchar la canción Texas Avenue.

Me he traído pues algunos LPs. Uno de ellos es de la colección House of the Blues, es el volumen 1 de Memphis Slinny Buddy Guy. El disco se titula South Side Reunion, ya ha sonado alguna vez en el programa. Memphis Slinny en los años 60 se había establecido en París y hacía giras por Europa con mucho éxito. Y en septiembre de 1970, quien llegó a la capital francesa pues fue la banda de Buddy Guy y Junior Wells. Y allí estaban pues Gene Conley al saxo alto y tenor, A.C. Reed saxo tenor, Phil Guy a la guitarra, Ernest Johnson bajo, Roosevelt Shaw a la batería, Memphis Slim piano y voz, y bueno, y Buddy Guy, por supuesto, guitarra solista, Junior Wells armónica. Vamos a escuchar la canción No hay vientos en esta, aunque está Junior Wells soplando bien la armónica. El tema es Help Me Some, ayúdame un poco.

muy bien, lo que pasa que no puedo poner LP seguidos, tengo que hacer los alternos, y nos vamos ahora con Alex Schul y su disco Think About It para Seven Records. Son 13 temas, 10 de ellos grabados el 18 y 19 de septiembre de 2001 y los tres restantes el 19 de mayo de 2003. Y el disco se publicó al año siguiente y participaron bastantes músicos en las sesiones. Os diré los de este tema, que es de los grabados en 2001. I Love the Woman, con Finis Tasby a la voz, Alex Schul guitarra, Mando Dorame saxo tenor y Hammond Alberto Marsico, Larry Taylor al bajo y Gio Rossi a la batería. I Love the Woman.

Bueno, pues aquí en España, ABC Records publicó la serie El Camino del Blues, voy con otro disco, LP, y de su programación pues encargó Julio Palacios, un locutor de Radio Madrid y también de Radio Popular, esos años. El volumen 5 fue de Sunny Lane Slim, de Ragtime Blues, o también Sunny Lane Slim Plays de Ragtime Blues. Se publicó en 1976 y estaba bien acompañado Sunny Lane Slim, voz y piano, con Walter Horton a la armónica, Louis Myers a la guitarra, Dave Myers al bajo y Fred Below a la batería, más Marcus Johnson al saxo. Un tema del Dr. Clayton que se llama Ain't Gonna Drink No More, no volveré a beber, jaja. Ja.

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1: Hace tiempo que no ponemos a John Mad Dog Watkins, un señor del South Side de Chicago, que aprendió tocando con Coco Taylor, con Junior Wells, con Son Seal, y así a mediados de los 70 entró con los Chicago Blues All Stars de Willie Dixon, con los que estuvo 7 años, luego se fue con James Cotton, regresando con Dixon, y en 1984 se fue a Europa con su tío, que era Jimmy Johnson. Bueno, pues el 26 de noviembre grabó en París para Black and Blue y algún tema el 13 de diciembre. John Mad Dog Watkins, voz, guitarra por el canal izquierdo, Jimmy Johnson por el canal derecho y armónica en un tema que no es el que va a sonar, St. James Bryan, piano y órgano, Larry X un bajo y Fred Grady a la batería. Vamos a escuchar el tema Call the Plumber, llama al fontanero.

Otro LP de la serie El Camino del Blues es el volumen 10 de Homesick James, el Ain't Sick No More, es como se llamaba este hombre, y se grabó en 1973 en Chicago, y bueno, él estaba a la voz y a la guitarra, acompañado de la armónica de Snooky Pryor, también estaba Eddie Taylor acompañando a la guitarra, Dave Myers al bajo, y Willie Big Eyes Smith a la batería. Todos son temas propios, como este tema que se llama Buddy Brown y va a sonar así.

Regreso de nuevo a Mad Dog Watkins y la versión que hace de este tema de Johnny Guitar Watson, el Gangster of Love.

Ahora voy con Clarence Sims, más conocido como Fillmore Slim, que era de Nueva Orleans. Disco, elegido el disco para Fedora, Funky Mama's House, que se grabó allí en Fresno, California, el 19 y 20 de abril de 2003. Bueno, Clarence Sims, a la voz y a la guitarra. Te acompañaba también el gran Frank Goldwasser, guitarra, y Roger Perry, steel guitar, teclado, guitarra y bajo, así, tal cual. Terry McDonald, saxo barítono, Leonard Robinson al bajo, Chris Miller a la batería. Y la canción que vamos a escuchar es la misma, ¿cómo se llama el disco? Funky Mama's House.

Pues ahora vamos con otro poquito de funk, con Mighty Joe Young, el último LP que voy a poner, que grabó para Ovation Records, el Chicken Heads, que fue en Chicago, se publicó en 1974. Mighty Joe Young a la voz y a la guitarra, Ron Steele acompañando a la guitarra también, Floyd Morris al piano órgano, Louis Satterfield al bajo, Ira Gates a la batería y percusión. El primer tema que abre la cara A se llama Move On Higher. Ahí va.

Pues muy bien, ahora vamos con Little Smokey Smothers y su disco Bossman, que se editó por Black Magic y se grabó en 1993 en Chicago. Aquí estaba el señor Smokey Smothers a la voz y a la guitarra, y con la banda, que eran Billy Flynn a la guitarra, Tony Famagi a las teclados, Willie Black al bajo y Pete Williams a la batería. Invitados, entre los invitados, pues estaba Lee Shot Williams, que es el que cantaba en este tema, que se llama This Town Too Small. 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

0: Bueno, pues me voy a ir, bueno, no despidiendo todavía, me quedan tres canciones y es de una novedad que merece la pena presentaros, una pequeña sorpresa. Es de un disco de Harold Jan Rel Davenport. Según el magazine Living Blues, pues este chico es un prodigio. Él nació en Mississippi, se crió en la ciudad de Vicksburg. Y hace 2 años, pues que empezó en el circuito del blues y se han convertido, pues allí en Estados Unidos de América del Norte, en uno de los músicos más comentados y más admirados. Curioso, pues ya que tiene ahora 19 añitos y toca también armónica y guitarra, además de componer las letras de sus canciones, que realmente no está nada mal. Es decir, podemos alegar que una nueva generación va apareciendo y esperemos que aquí en España también. Ha grabado su disco para el sello Little Village, ahí en California, Jan Rell, y la producción corrió a cargo del armonicista Matthew Scholler y la masterización por Kit Andersen. Se publica el 5 de este mes, hoy es día 2, pues nada, no queda casi nada. Y tiene 10 temas originales, dos covers. Y el primer tema propio se llama Tomorrow, es el que os voy a dejar. Voz, guitarra, aunque también se oye la armónica. Jim Puth al órgano o piano. Quy Johnson al bajo y a la batería está June Cor. Pues aquí está este tema, Tomorrow.
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No está nada mal, ¿verdad? Vamos a oír dos canciones más. La siguiente, I Be Trying. Aquí toca la armónica y quien se encarga de la guitarra es Keith Anderson. Sigue Jim Booth al piano órgano, Erwin Johnson al bajo y June Cor. Bueno, también tienen Aaron Linton al saxo tenor y al saxo barítono y a la trompeta Neil Lebonius en algunos temas. Y aquí vamos a escuchar este I Be Trying. Lo estoy intentando. Venga.

Y ahora sí que para la despedida, un tercer tema. Este es un instrumental, le acompañan los mismos músicos de antes. Y nada, que espero que os haya gustado este hombre. Escucharemos algún otro tema más en otros programas. El año, el de la semana que viene ya está casi enfocado, va a ser diferente, pero dentro de 2 semanas pues escucharemos otro tema más de Harold Davenport. Y me despido con esta canción, se llama Night Creeping. Y nada, que seáis felices, nos vemos el martes que viene porque la radio se ve. Adiós. Night Creeping.

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Billy de los Cigarros. ¡Qué tío! Y Jorge Salán. Gran Jorge Salán. Gracias. Gracias.

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Hola, buen día, amigas y amigos de Taquito FM. Jueves, casi, casi fin de semana. ¿Qué tal si escuchamos a Pescado Rabioso y el Cementerio Club?

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mañana desempolve sus increíbles saludos. Cuando la tenaz luminosidad nos obliga a cerrar los ojos para abrirlos dentro de ella, entonces, en ese instante no medido, una lágrima sentida en el temblor de mi ignorancia suavizará mi mejilla ese día que espero. Y allí recibiré la paga sublime en la jornada del sol. Un color ilegible para el mundo definirá todo lo creado, y la alegría de su roce vencerá el olvido de mi anterior estado, elevándome sobre los destines que adornan el mundo. Cuando las plagas quieran destruir la semilla,

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Cuentan que los poderes de los cuatro elementos residen en nuestro interior, que el conocerlos es conocerse a sí mismo y el utilizarlos es conocer el alma.

Hola a todos, mi nombre es Noelia Malta y desde aquí mando un saludo a todos los oyentes de Radio Paquito. Vengo a presentar mi primera canción, ¿Y dónde estabas tú? Es una canción pop rock que, si os gustan artistas como Dani Fernández, Samurai o Walls, estoy segura de que os va a encantar, así que espero que la disfrutéis y os doy paso con el tema.

Hola a todos, aquí José, guitarrista de Conspirasónicos, dándoos pistas de cómo destruir el mundo. Si queréis saber cómo, escuchad esta canción.

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Bueno, vamos a hacer un tema mítico de los años 80 de un grupo que se llamaba Echo and the Bunnymen, al cual nosotros admirábamos. Igor va a tocar con nosotros el Killing Moon.

0: Bar. Muchas gracias.
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Muy buenas, Paquito FM. Soy Marta de Tempus. Venimos a presentaros el adelanto de nuestro próximo disco que se llamará Cuatro Lunas y se estrenará el mes de junio en todas las plataformas digitales. Este es el primer single, esperamos que os guste. Se llama Luz en la oscuridad.

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Después de casi acabar con los músicos más importantes, abrimos un nuevo apartado para los 70 de los recuerdos. En él escuchamos a varios de los grupos que no conocías y que, sin embargo, no nos podemos olvidar de su música, aunque no sea más que un tema de referencia. Y empezamos por los Black Sabbath y su álbum homónimo de debut de 1970, en el que se considera el primer álbum de la historia del metal. Esta banda de Birmingham nació en 1968. Aquí estaba, por ejemplo, el famoso Ozzy Osbourne. Bueno, escucha The Wizard.

Then Change fue un álbum de 1970 de Buddy Miles y es uno de los grandes tesoros perdidos de la música rock inspirada en el soul. Definitivamente vale la pena el esfuerzo para tratar de encontrar este disco. Escucha El deleite del corazón, una pieza acojonante que seguro te gustará.

Defrosted es el segundo álbum de la banda estadounidense Frigid Pink, grabado en el verano de 1970, y es un hard rock con base blues. Después de este trabajo, dos de sus integrantes salieron del grupo. La banda estaba al borde del éxito, pero desaparecieron. Escucha I Haven't Got the Time.

Love Sculpture fue una banda de Gales activa entre 1960 y 1970. Interpretaban principalmente estándares de blues. Su segundo álbum fue este Force and Feeling de 1970 y tras la gira por Estados Unidos se separaron. Escucha este Nobody Talking.

Breeding Leader es el segundo álbum del cantautor británico de folk Nick Drake, publicado en 1970. Aquí contiene música con integrantes de la Five Four Convention en la guitarra eléctrica, bajo y batería, mientras que John Cade, que había formado parte de la Velvet Underground, participó con la viola, el clave o clavecín, un instrumento de teclado, la celesta, parecida al armonio, o un piano vertical, y el órgano. Escucha One of These Things First.

Peter Bardens empezó tocando viola y con el tiempo se acercó al blues y el jazz y vivió instantáneamente el pop. Comenzó su carrera en el 62 en un trío con Ray Davies, posteriormente junto a Mick Fillmore. Formó el grupo The Cheyennes entre el 63 y 65. Fue teclista de la banda Them, de la que formaba parte Van Morrison. Más tarde, en The Shogun Express, entre el 66 y 67, con Rod Stewart, Peter Green y su amigo Mick Fillmore. En el 68 formó el trío Villas y 2 años más tarde editó su álbum en solitario llamado The Answer en 1970. Escucha Let's Get It On.

Y hablando de Peter Green, nos vamos con este The End of the Game de 1970, su primer álbum en solitario grabado un mes después de dejar Phil Gilmore. Este disco guarda poca similitud con cualquiera de otros trabajos grabados por Green. Escucha Beasts of Burden.

Screaming Jace Hawkins es de Cleveland. Se centró en el lado más oscuro del rhythm and blues y el jazz, utilizando un macabro atezo escénico, un personaje absolutamente salvaje y una voz experta que imitaba el estruendo y el chillido de los saxos. En 1970 graba Because It's In Your Mind. Sería su cuarto álbum. Jay se había cansado de ser un personaje de shock y quería tomárselo más en serio. Jay ha rebajado sus gritos, sus cantos, los graznidos, para hacer cosas tan bonitas como este Move Me.

Sugarloaf presenta su álbum homónimo de debut en 1970. Es una banda estadounidense. El álbum era en su mayoría rock genérico de su época y era instantáneamente olvidable. En 1971 mantuvieron una extensa gira con los Who, Deep Purple, Eddie Vedder, Aretha Franklin, etc. Ese mismo año se convirtieron en un sexteto incluyendo al cantante y al bajista. Y en el 72, después de peleas internas y abandonos, desaparecieron. Ahora escucha The Train Keeps a Rolling.

The Question of Balance es el sexto álbum de los Moody Blues, lanzado en 1970. El disco transmite la idea de hacerse preguntas y encontrarle sentido al mundo. Buscar las respuestas nos mantendrá en marcha durante mucho tiempo. El título del álbum toma su nombre de la primera canción, Question, y la última, Balance, y siguen diciendo que todas las canciones son sobre cómo poder ser mejores, sobre las cosas que podemos dejar atrás y seguir adelante. Ahora escucha It's Up to You, inspirada en una de las relaciones, en el de asumir responsabilidades individuales de los problemas globales. También refleja una realidad mucho más cruda que la gente aún necesita comprender.

Looking On es el tercer álbum de la banda inglesa The Move, lanzado en 1970. Es el primero en el que aparece Jeffrey Lynne, cofundador de la Electric Light Orchestra, y que por supuesto formó parte de Traveling Wilburys. Este álbum presenta a la banda incursionando en el heavy metal, épicas al rock progresivo como este tema que escuchas ahora. También es el primer álbum en que presentan a Roy Wood, que también formó parte de la ELO, y Wizard. Este Looking On pasó desapercibido ante la emoción de debut de la ELO. Algunos críticos consideran a Looking On como irregular, superficial y autocomplaciente. Bueno, esta canción no está mal. Se llama Blues del conductor del tranvía turco.

Toe Fat fue un grupo de hard rock británico formado en 1969 y disuelto en 1972. Liderados por el guitarra Cliff Bennett, llegaron a publicar un par de álbumes. El primero fue este homónimo de 1970. Aquí estaba Ken Hensley, un cantante, teclista y compositor que formó parte de Uriah Heep, y el batería Lee Kersley, también de Uriah Heep, y de la banda de Ozzy Osbourne. Ahora escucha But I'm Wrong.

MacDonald and Giles es un álbum de los británicos Ian MacDonald y Mitchell Giles de 1970. Ambos son populares entre los fans de King Crimson. Su éxito comercial fue limitado. El dúo no grabó un segundo álbum. Tanto MacDonald como Giles fueron miembros de la formación original de King Crimson y participaron como artistas en esa banda en el álbum de la corte del rey carmesí. Las interpretaciones de MacDonald y los hermanos Giles todos suenan fabulosos, incluso cuando titubean musicalmente, mientras que Mitchell Giles tiene un tono de batería único que nunca ha sido duplicado. Escucha The Workshop. Adiós amigos, hemos terminado por hoy. Hasta una nueva edición de Alerta Sonora. Disfrutad y sed felices.

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Esa gente de los 80. Muchos. Y los otros también. Vamos con el Sueños Vacíos.

por esta banda, que también está David Vidal, que fue batería nuestro, Leo Aranda, que fue bajista de Varsovia y está ahora en Sevilla, Javier López Jato Javeta, que era nuestro teclista y está grabando hoy ahí este CD y este evento. Y luego dar las gracias a todos vosotros por haber venido a la obra social de Caja Cantabria y a todos estos chicos de los 80, Luis Auserón, Igor Pascual, Javier Ojeda y Miss Cafeína, Alberto Jiménez. Un aplauso enorme para ellos.

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Hola amigos de Paquito FM, soy Chus, batería de Supertubos, y esto que vais a oír se llama Barbados Surprise y pertenece a nuestro último LP, The Four Drive.

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Ahora, en Paquito FM, que es el álbum sonoro de Cantabria, Maxwell y Smart, directos, veloces, creativos, genuinos, interpretamos de nuestro LP Ferralla, Todo Sale Mal. Salud y rock and roll.

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Buenas tardes, otro jueves más desde la hora sabática para Paquito FM. Acabamos de empezar el primer programa del año con este cañonazo de Tayus, Dream Machine. Y vamos a continuar con una banda llamada Asbury de Estados Unidos, Las Vegas, con la canción...

Acabamos de escuchar una banda metalera llamada Avatar. La canción en concreto es Let It Burn, del disco Black Walls. Y de Suecia nos vamos a Bélgica a escuchar a un grupo que se llama Grotto. La canción es Circle of Magic, del disco Circle of Magic.

esto que acabamos de escuchar son españoles, se llaman Bourbon, son de Sanlúcar de Barrameda y esta canción que ha sonado se llama El Sendero, del disco Fuente Vieja. Y ahora nos vamos a ir hasta Estados Unidos a escuchar un grupo que me gusta mucho, de Los Ángeles, Sasquatch. La canción es Get Out of Here, de su disco número 3. Así que allá vamos.

Acabamos de escuchar a unos australianos que, como te pierdas unos meses de su carrera, de repente aparecen unos cuantos discos que no has escuchado. Esto me ha pasado por experiencia. Se llaman King Gizzard and the Lizard Wizard. Esto que ha sonado se llama Motor Spirit, de su disco Petrodragonic Apocalypse. Es muy largo el título. Bueno, como curiosidad de este grupo es que si alguno le gusta descargarse cosas para mezclar o enredar con las canciones o probar con multipistas, este grupo en concreto, en su página web oficial, tiene todos los directos por stems para descargarlos sin problema y gratuitos. Y ahora nos vamos a ir a Estados Unidos otra vez. Vamos a escuchar a un grupo que se llama Melvins, que pues supongo que mucha gente le conozca. A mí me gustan, están como una puta regadera, hablando claro. Se formaron en el 83 y tienen cosas muy curiosas. Casi siempre tocan con guitarras con mástil de aluminio, por cierto, y tienen un sonido muy peculiar. Allá vamos. La canción es Queen, de su disco Stoner Witch.

Esto que ha sonado son los Fu Manchu del sur de California, un grupo que también he puesto aquí alguna vez más. La canción se llama Written in Stone, de su disco Star the Machine. Bueno, ahora se va acercando el final del programa y recordaros que esto es un programa que se llama La Hora Sabática, que se puede escuchar todos los jueves en Paquito FM a las 8:30. Y esto es un estudio de grabación que se llama La Coneja Studios, que tenemos una página web que es laconejastudios.com, y hay un apartado que pone Radio La Hora Sabática, donde se pueden escuchar todos los demás programas, aparte de que podéis conseguir toda la información del estudio por si a alguno le interesa grabar algo. Y nos vamos a ir con un grupo que se llama unos ingleses que son de Birmingham, que a mí me gustan mucho. Se llama Margarita Witch Cult. La canción es Witch's Candle, del disco Witch's Candle. Así que hasta la semana que viene y espero que volváis a escucharnos. ¡Feliz año a todos! ¡Hasta luego!

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1: Saludos amigos de Paquito FM, aquí desde los conciertos de la Villa de Santiana del Mar. Volvemos este año y además con tres jornadas muy especiales. El festival se va a centrar sobre todo en el blues, así que lo hemos denominado Festival de Blues y Rock and Roll. Tendrá lugar los días 6, 13 y 20 de junio. Vamos a hacer un planteamiento curioso y diferente. 2 horas, a las 6 de la tarde conciertos en el exterior de la Colegiata y a las 8 de la tarde en la Plaza Mayor, lo que es la plaza del Ayuntamiento. Tendremos la visita de Greg Weis desde Francia, de Luke Winslow King de Tennessee. Eso será el día 6 para abrir. El día 13, atención, porque tenemos a Dick Banovich en el exterior de la Colegiata de Santa Juliana. Y luego a las 8, Matt Pascal and the Stomps, banda tremenda de rock and roll que estará en la Plaza Mayor del Ayuntamiento. Todo esto terminará el día 20 de junio con 2 actuaciones que creemos que son fantásticas. This Frontier Needs a Heroes es una banda de americana residente en Barcelona con melodías preciosas, y todo terminará a las 8 de la tarde con Needy Meyer and the Southdusters. Needy Meyer estuvo ya en escenario Santander hace unos meses y es un directazo, banda de muchos quilates que os recomendamos. Todos los conciertos son gratuitos y os esperamos. Que no se diga que no se hacen cosas chulas en la región. Los conciertos de la Villa en Santillana del Mar, días 6, 13 y 20 de junio. Nos vemos, amigos.
2: Saludos a todos los oyentes de Paquito FM. Soy Inés, de Tempus. Os traemos una fecha que es muy importante para nosotros. 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No solo nos subimos al escenario junto a Okume, sino que además, ese mismo día sale oficialmente a la luz nuestro segundo álbum, Cuatro Lunas. Queremos celebrar este lanzamiento con todos vosotros en directo, así que os esperamos allí para vivir una noche increíble. Y para ir abriendo boca antes del gran día, os dejamos ya mismo con el primer adelanto del disco, nuestro primer single, Luz en la Oscuridad.

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0: Bienvenidos a nuestro programa de reggae de la mano de Sara Puig. 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Adelante, Sara.
1: Hola, soy yo, el cabezón. No, bueno, en realidad es broma. No soy el cabezón. Estáis escuchando Stepping, concretamente el cuarto capítulo de la segunda temporada. Y Stepping, para quien no lo sepa, es un programa que está dedicado al reggae, a muchos otros estilos que tienen algo que ver con la cultura jamaicana. Y la que os habla en realidad es Sara Puig. No estáis en Art Attack, que es la referencia que acabo de hacer, por si alguien no la ha pillado. Y me estáis escuchando probablemente desde Paquito FM, desde Radio Rototom, desde Radio Argallo o desde Ruido Feminista.

En el capítulo anterior, terminamos escuchando a Clinton Ferron y su tema On the Other Side. Este cuarto capítulo de Steppin' vamos a inaugurarlo con otra canción de título parecido, que es Decide the Town, pero no va a ser Clinton Ferron, sino Roger Robinson. Roger Robinson es un escritor y músico trinitense, pero residente en el Reino Unido, y que además es vocalista principal de un grupo que se llama King Midas Sound. Una noche de 2011, Roger Robinson regresó a Brixton tras una gira y sin querer se encontró en medio de los disturbios de Londres. Entre llamas y humo, sintió la necesidad de contar todas estas historias de las personas que vio en las calles en ese momento, esa noche. Así que, de la banda sonora de este disco que sacó, se encarga el productor Disrupt, que antes de meterse en el mundo del dub, se dedicaba al breakcore, a la música electrónica raruna y a las bandas sonoras de videojuegos. A lo largo de los diferentes temas de este disco que sacó Roger Robinson en 2015, nos va contando sobre los triunfos y las dificultades de la gente de Brixton, ¿no? Como si fuera una especie de documental, pero con canciones y partiendo del centro, del epicentro de los disturbios de Brixton que vio esa noche. Tanto Roger Robinson como Disrupt trabajan con el sello alemán Yatari, encargado de editar el disco Decide a Town, en el que sale esta canción del mismo nombre.

Y nos quedamos en Reino Unido para escuchar a una cantante de música punjabi, aunque su trabajo ha sido reeditado por un sello de California. El sello Naya Beat anunciaba hace unas pocas semanas la reedición de una obra maestra perdida, Punjabi Disco, de Minder Koji Bamara, considerada una joya sagrada de la música electrónica asiática británica. El álbum justo va a salir el 31 de octubre de 2025 e incluye remixes de artistas como Danger Boys o Mystic Jungle, que es el que vamos a escuchar. Este disco es el primer álbum de música dance electrónica asiático-británica jamás grabado. Durante el confinamiento, alguien de este sello descubrió por casualidad las pistas del máster y se decidió hacer la reedición. El disco originalmente fue producido por Kuljit Bamara, que es el hijo mayor de Minder y un pionero del Bhangra, utilizando varios sintetizadores y una caja de ritmos que tocaba el otro hermano de 11 años, o sea, sus dos hijos han estado trabajando con ella. El concepto original de música disco Punjabi fue robado por la discográfica que iba a distribuirlo, así que Minder decidió lanzarlo de forma independiente y quedó en el olvido, no llegó a tener tanta repercusión. Minder Koji Bamara, esta inmigrante de primera generación en Londres, fue la primera mujer en cantar en bodas punjabíes en Reino Unido, acompañada por su hijo que tocaba la tabla desde los 6 años. Musicalmente, Punjabi Disco mezcla disco, funk, house y luego también melodías folclóricas punjabíes. Y aunque Naya Beat, el sello que lo ha sacado, está dedicado a rescatar música electrónica y dance de la diáspora del sur de Asia, este remix yo creo que encaja perfectamente en este pin. El título de la canción, pues lo voy a decir, pero bueno, Mainu Apne Piar Witch, que yo no sé si se dice así o no. Bastante que he aprendido que el nombre de la cantante es Minder Koji Bamara. Y Mystic Jungle, que es el que se encarga del remix, eso sí lo sé decir. Mira, Mystic Jungle.

Bueno, ya que estamos en Reino Unido y explorando sonidos con raíces en diferentes partes del mundo, vamos a ir ahora con Félix Aburdene, que tampoco sé si se pronuncia así, pero bueno, es el creador del proyecto Dub Caravan. Y este artista, multiinstrumentista, productor y compositor de ascendencia palestina, tiene influencias de la música folk árabe, de la electrónica, del dub y del reggae, pero principalmente del Mediterráneo y de Oriente Medio. De su proyecto de Dub Caravan ya hablé allá por el capítulo 29 de la primera temporada de Stepping. If you're happy and you love it, rewind. Jack it up, Rita, fling it one more time, we say rewind. ¿Te has quedado con ganas de escuchar los capítulos anteriores de Stepping? Pues no pasa nada. Puedes unirte al grupo de Telegram Stepping Reggae Radio Show y escuchar todos los que quieras. Búscalo en Telegram o en el enlace t.me/steppingradio. También puedes encontrar todos los capítulos en iVoox. Bueno, como decía, Dub Caravan esta semana ha publicado un nuevo single con su respectivo dub llamado Free Palestine y que dedica a Gaza y a Cisjordania. Así que vamos a escucharlo. El nombre Free Palestine

Hace algo más de un año, Dab Caravan volvía a rendir tributo ya a sus raíces palestinas con su Dab to Palestine. La versión original de este dab se llamaba, bueno, y se llama porque sigue existiendo, Jamaican Jalap, y es una instrumental de reggae árabe que mezcla ritmos de reggae clásico jamaicano con algunos instrumentos y con escalas árabes. En esta canción participan también dos músicos sirios, que son Mohamed Fijian, que toca el ney, que es un tipo de flauta, y Youssef Nassif, que toca el ganun, que es ganun, si se dice así, que es una cítara. Jalap es un tipo de jarabe de frutas que es popular en Oriente Medio y está hecho con algarroba, con dátiles, con una especie de melaza de uva, con agua de rosas y se consume mucho en Palestina, en Siria, en Jordania, en Líbano o en Egipto. Y dados estos datos, ya podemos escuchar este Dab to Palestine de 2024 de Dab Caravan.

Y ya que hablamos de Palestina, o ya que hablo, cosa que voy a seguir haciendo mientras se siga blanqueando el genocidio, o mientras la prensa siga haciendo distinción entre rehenes israelíes y prisioneros palestinos, o también lo voy a seguir haciendo mientras se siga humanizando a cada uno de los israelíes que se están devolviendo, dando todo tipo de detalles sobre su vida, su familia, su forma de vida, pero sin embargo tratando a los miles de palestinos secuestrados como si fueran un simple número. Este verano, la banda de ska y de rocksteady de Castelló, Bandits, presentaba un single solidario de su canción Gaza, que ya venía en su álbum 3, que salió en 2024. Este 7 pulgadas se ha sacado desde Krakatoa Records y los beneficios íntegros se destinan a apoyar el trabajo del movimiento BDS. En el single aparecen dos versiones del tema Gaza, la que ya aparecía en su último LP 3 y también una versión dub que de la que se ha hecho cargo Ivonne Larrucea en los estudios Euridia de Bilbao. Dicho esto, vamos a escuchar Gaza.

Nos vamos a quedar ahora en los estudios Euridia de Ivonne Larrucea, por donde ya hemos pasado en alguna que otra vez en este programa, y vamos a escuchar ahora otro trabajo que masterizó en el año 2020, que es el Showcase de Irregular Roots. Irregular Roots es una banda de roots, reggae y dub de Zaragoza. En 2016 sacaron su álbum, su primer álbum, llamado también Irregular Roots. En noviembre de 2019 sacaron el primer 7 pulgadas No Way, y este sería el primer tema de este segundo álbum, Showcase. Este álbum, como no, fue grabado, mezclado y producido por Roberto Sánchez en su estudio Elon Arc Music Studio de Cueto. Esta banda de 6 integrantes tiene influencias del roots de los 70 que pudimos escuchar en las ediciones del 2022 y de 2024 del Skunk International Reggae Festival aquí en Cantabria. De entre las 12 canciones que forman este showcase, por razones que a Víctor, el bajista de los Mountain Tops, le parecerán correctas, he escogido la que dura 4 minutos y 20 segundos, que es Got To.

En la edición de 2024 del Skank también participó Rustwit. Y un año después de la publicación de ese showcase de Regular Roots, tanto Roberto Sánchez como Ivonne Larrucea trabajaron con este artista, con Rustwit, en su LP Balance. También contaron con el respaldo de Lone Ark Reading Force en la parte instrumental del disco. Algunos de los temas, además, incluyen percusión grabada en el Channel One Studio de Kingston, Jamaica. Y de este LP me quedo hoy con el tema llamado Bite Up.

Bite Up, Aguanta, es también el título de una canción de Bunny Wailer de principios de los años 70, que apareció en su primer disco, Blood Heart Man. De los Wailers sí que se ha hablado en algún momento en este programa, pero no así de uno de sus integrantes originales, que es Bunny Wailer. De niño, conoció a Bob Marley en el pueblo donde vivía, y cuando murió el padre de Marley, su madre se mudó con el padre de Livingston, de Bunny Wailer. Así que Bunny Wailer y Bob Marley crecieron como hermanastros. Después conocieron a Peter Toss en Kingston y formaron el grupo The Wailing Wailers, que después lo acortarían a The Wailers. En 1973, Bunny Wailer decidió dejar el grupo después de algunas tensiones. Empezaron a publicar los discos como Bob Marley and The Wailers. También pasaban mucho tiempo de gira y lejos de la familia. Pero la razón para que Bunny Wailer se fuera, según él, era que el estilo de vida de las giras, la presión de tener que comer alimentos procesados o de actuar en clubes, chocaba con sus creencias rastafaris. Para él, la fama era enemiga de la creatividad. Después de su salida, empezó su carrera en solitario con el álbum Black Heart Man de 1976, que incluye clásicos como Dreamland y Fighting Against Conviction, inspirado en su paso en prisión. Con el paso de los años fue lanzando otros discos muy reconocidos y en los años 90 ganó 3 premios Grammy al mejor álbum de reggae. Y dicho todo esto, vamos a escucharle con su Bite Up,

La segunda canción que aparece en su disco Black Heart Man la escribió mientras cumplía una condena de 18 meses en prisión por posesión de marihuana. En ella habla del dolor de crecer en condiciones de pobreza extrema, por ejemplo, dice, me encuentro creciendo en un ambiente donde encontrar comida es tan duro como pagar el alquiler. Habla también de la frustración de vivir en la ciudad y de lo inevitable que es acabar siendo detenido. Dice, un hombre tan hábil como yo, el carcelero inevitablemente me encontrará. Rezo para que llegue el día en que me libere de luchar contra las condenas. En 1967, Bunny Wailer fue arrestado y condenado falsamente por posesión de marihuana, recibiendo una sentencia automática de 18 meses, como también le ocurrió a otros artistas como Toots o Carl Dawkins. Pasó por varias cárceles hasta acabar en Richmond Farm, que describe como una prisión tipo dormitorio. Wailer criticó esta criminalización que se hacía y se hace de la marihuana, diciendo que se ha usado para violar los derechos de las personas. Entonces, de toda esta experiencia salió este tema de 1976 llamado Fighting Against Conviction.

También se habla de lucha, pero en otro contexto, en la canción Fasten. Ay, perdón. Jolín, que le he metido un dedo en el ojo a la gata. En la canción Fasten and Fighting, que escribió Bob Marley y que apareció, entre otros discos, en el Soul Revolution de los Wailers de 1971. 11 años después de esto, Rita Marley incluía su propia versión en su disco Harambe. Por increíble que parezca, después de 43 programas, todavía no he hablado de Rita Marley en Stepin. Ella comenzó cantando en el grupo The Soulettes, pero también fue corista de Bob Marley en el trío vocal I3, del que sí he hablado. Y además de esto, desarrolló también su carrera como solista. Entre sus decenas de publicaciones está el disco Harambe, grabado en Tuff Gong y publicado en 1982. Una de las canciones que aparecen en él es esta versión del Fussing and Fighting.

Bueno, pues creo que hoy me ha quedado un programa bastante completito, variado, con temas de los 2000, 2025, de los 70, de los 80. Bastante bien, estoy bastante satisfecha con el trabajo de hoy. Y solo me queda recordaros que todos los jueves a las 10 de la noche me podéis escuchar en Paquito FM, todos los lunes a las 2 en Ruido Feminista, los martes a las 4 de la tarde en Radio Rototom y los sábados a las 12 de la mañana en Radio Argallo. También sabéis que me podéis buscar en las redes sociales para decirme cosas o proponerme canciones. Hace mucho que nadie me pide un tema. Estáis a tiempo. Y también podéis escuchar todos los capítulos viejos. Están por ahí en iVoox y están en el grupo de Telegram, que ya os lo he dicho antes, en el grupo de Stepping Radio Show. Y ya está. Que paséis buena semana. ¡Hala! ¡Hasta otra!

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1: Saludos amigos de Paquito FM. Aquí desde los conciertos de la Villa de Santiana del Mar. Volvemos este año y además con tres jornadas muy especiales. El festival se va a centrar sobre todo en el blues, así que lo hemos denominado Festival de Blues y Rock and Roll. Tendrá lugar los días 6, 13 y 20 de junio. Vamos a hacer un planteamiento curioso y diferente. 2 horas. A las 6 de la tarde, conciertos en el exterior de la colegiata, y a las 8 de la tarde en la Plaza Mayor, lo que es la plaza del ayuntamiento. Tendremos la visita de Greg Weiss desde Francia, de Luke Winslow King de Tennessee. Eso será el día 6 para abrir. El día 13, atención, porque tenemos a Dick Banovich en el exterior de la colegiata de Santa Juliana. Y luego a las 8, Matt Pascal and the Stomps, banda tremenda de rock and roll que estará en la Plaza Mayor del ayuntamiento. Todo esto terminará el día 20 de junio con 2 actuaciones que creemos que son fantásticas. This Frontier Needs a Heroes es una banda de americana residente en Barcelona con melodías preciosas, y todo terminará a las 8 de la tarde con Needy Meyer and the Sawdusters. Needy Meyer estuvo ya en escenario Santander hace unos meses y es un directazo, banda de muchos quilates que os recomendamos. Todos los conciertos son gratuitos y os esperamos. Que no se diga que no se hacen cosas chulas en la región. Los conciertos de la Villa en Santillana del Mar, días 6, 13 y 20 de junio. Nos vemos, amigos.
2: Saludos a todos los siguientes de Paquito FM. Soy Nes, de Tempus. Os traemos una fecha que es muy importante para nosotros. El próximo 20 de junio tenemos una cita doblemente especial en el Rock Beer de New. No solo nos subimos al escenario junto a Okume, sino que además, ese mismo día sale oficialmente a la luz nuestro segundo álbum, 4 Lunas. Queremos celebrar este lanzamiento con todos vosotros en directo, así que os esperamos allí para vivir una noche increíble. Y para ir abriendo boca antes del gran día, os dejamos ya mismo con el primer adelanto del disco, nuestro primer single, Luz en la Oscuridad.

Hola, buenas, soy Pin de En el Tardío. Bueno, el grupo Folk Rock Ska, nos podéis seguir en redes sociales. Tenemos Twitter, Facebook, Instagram. Tenemos Bandcamp, YouTube, Spotify, En el Tardío. Y bueno, pues nada, que saludos a la gente de Paquito FM y dejar un ratillo para escucharnos, que a ver qué os parece. Muchas gracias, un saludo.

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1: Un saludo a todos los oyentes de Paquito FM. Soy Isma de Sunset Bands desde Londres y el domingo 10 de mayo estaremos tocando en el mítico New de Santander. Pero antes, sonando en tu radio favorita, uno de nuestros últimos temas, Forgot to Say.

0: Pues ya estamos por aquí una semana más. Nos ha costado un poquito más de la cuenta. Roxae.
1: Hola, buenos días, buenas tardes y muy buenas noches.
0: Al control técnico y a los alaridos, como siempre, también tu amigo vecino Santi Pequeño Ternasco.

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Este es el título del tema que estás escuchando, El Loco Soy Yo, tema que abría y que sigue abriendo, porque ahí está todavía el álbum debut del trío hardcore de Zaraguay, Sons and Bastards.

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0: Nos van a acompañar los chicos de Solan Bastard con más canciones de ese álbum debut en esta primera parte del programa. Dedicado, como siempre, este programa a ti que estás escuchando ahora mismo, ya sea en directo, diferido, vía podcast. Y dedicado, como hacemos también cada programa, en especial para dos de nuestras seguidoras y seguidores en redes sociales. Este episodio 1107 de Pequeño Ternasco va para Mercedes Baeza y para Juan Sola Peña.
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0: Tenemos saludos también Zaragoza Style de nuestro Ternasco Fibra Master Arturo. Aupa, ahí. Y vamos a iniciar esta semana pelín más corta con, pues como siempre, con recomendaciones de conciertos, recordatorios, novedades, todo lo que haya. Ya sabes que te lo traemos aquí en Pequeño Ternasco. Rosa Rosae.
2: Barracuda, de nuevo en la gruta.
0: En la ruta y en la gruta, en este caso en el Gruta 77. Ya estuvieron el año pasado en la conocida sala de Carabanchel. Y van a estar también este viernes 27 de marzo a partir de las... A ver si veo la hora... A partir de las 9 y media de la noche, como te digo, ahí en la calle del Cuclillo, número 6, en Carabanchel, en Madrid, en la zona Gruta 77, junto a los toledanos Ramoninos. Que probablemente sea una banda que te suene. Y que es la banda de la cual... vino el nuevo guitarrista de los Barracuda. Guille salió precisamente de Ramoninos. Así que va a ser una noche especial de reencuentros y mezclas y fusiones y diversión y mucho punk rock. 14 euros en taquilla, 10 euritos la anticipada. Vas a encontrar enlace directo a esa venta anticipada para que te ahorres 4 eureles en el artículo de hoy, en el cual estará incrustado en forma de podcast este episodio 1107 de Pequeño Ternasco. Verás el cartel del concierto de Barracuda y Ramoninos y justo debajo enlace directo para que te puedas hacer con esas entradas anticipadas a 10 euritos. Si te esperas al día 27 en taquilla, serán 14 para ver a Ramoninos y a Barracuda. De quienes volvemos a escuchar su último sencillo publicado, Como el Cristal.

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1: Pues me estoy fijando ahora precisamente en este instante. Mira que los programas los preparo ya desde por la mañana, ¿eh? Vamos a anunciar dos conciertos punk prácticamente a la misma hora, el mismo día, en la capital. Roxae.
2: Cante Pirrérico descargan en la capital. Estoy
1: perdido. Efectivamente, este viernes 27 tienes para elegir. O Barracuda en el Ruta 77 o en la Burlitzer Room. Los míticos Cante Pirrélico que llegan a Madrid con su gira 40 aniversario. A partir de las 10 de la noche, como te digo, en la sala Burlitzer Ballroom, en la calle Tres Cruces número 12 de Madrid, con un precio único de tanto en puerta como anticipada de 15 euritos. Lo dicho, la gira 40 aniversario de Los Cartageneros, que tiene su próxima parada este fin de en la capital. Una gente que, unos Cante Pirrélico, que así en conjunto mienten. Porque bueno, este viaje se queda en Españistán, pero la semana pasada estuvieron en Francia. Sin embargo, cantan muy orgullosos que nunca salgo al exterior. Eso no es verdad. Pero que van a estar este viernes 27 en la Burlitzer Ballroom de Madrid. Sí, ya te he dicho, a partir de las 10 de la noche, 15 euritos tienen la culpa.
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1: Este Nunca Salgo al Exterior viene en su versión en directo en Aquelarre del Garaje, como corte número 6 de la cara B del disco 1.
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1: Es un doble directo grabado en el Garaje Beat Club de Murcia en diciembre de 2023.

0: ¡Ese aplauso para Monje!
1: ¡Gracias! ¡Guapos! ¡Esos cantes sin rélico!
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3: Y ahora te vamos a recomendar una de las cositas que vamos a hacer en este 2026, porque 2026 es un año muy especial. Rock Sarosai.
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3: Pues sí, uno de los eventos que han querido que, pues han tenido a bien que ese 10º aniversario de Asalto Mata Radio Rock.com esté presente es esta tercera edición del Festival de Rock de USED, de la localidad zaragozana. Que bueno, pues con mucho esfuerzo y sobre todo altísimas dosis de ilusión, pues ya van ya montando varias ediciones de este festival, en el cual en todas las ediciones han participado Los Calumnia, una de nuestras bandas asociadas. Y que este año, como figura principal, va a contar con... Este año están echando toda la carrera a Sadole, porque se va como cabeza de cartel a Benito Camelas. Van a estar también La Patera como tributo a Mareas, O Payaso como tributo a Extremoduro. Van a estar Los Rudios, Los Soez, el DJ Dani Rivera y, como te digo, Los Calumnia. El sábado 2 de mayo, entrada gratuita a partir de las 7:30 de la tarde. No te lo puedes perder, que te lo estamos poniendo a huevo, el USED Rock Festival. Lo dicho, desde las 7:30 de la tarde hasta altas horas de la madrugada. Un concierto organizado por la Comisión de Fiestas y el propio Ayuntamiento de la localidad ribereña de la Laguna de Gallo Canta. Que bueno, ahí canta el gallo y en muchos pueblos también, porque sigue siendo tradición rural despertarse con los gritos del gallo. Pero que quienes van a cantar de verdad ese día van a ser las bandas que conforman este fantástico cartel. Nosotros, ¿cuál te vamos a poner? Ya lo sabes. A los Bajo Aragoneses, Calumnia. Que vuelven hasta USED en esa extraña y guapamente extraña, ¿eh?, conexión Valdealgorza USED.
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3: ¿De quién es este sol? Es el título de la canción que abre Buscando Sueños, el álbum debut de Calumnia.
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3: Y es una muy buena pregunta en USED en verano. ¿Pero de quién es este sol? Que lo apaguen ya.

Deus Ex Machina, la mano de Dios. Ese es el título del coche que está petándonos los altavoces en el coche rosa esta semana. Y es precisamente el nuevo trabajo, el nuevo álbum de estudio de los malagueños Snágora. Estamos escuchando el corte que cierra ese trabajo, un tema titulado Utopía. Que da buena cuenta del buen hacer en cuanto a hard heavy progresivo que realiza esta formación Snágora, Deus Ex Machina, Utopía.

tema, por cierto, instrumental. Instrumental, sí, totalmente, no, ni en inglés ni en castellano, instrumental.

0: menos pesado.
1: Pues cualquiera de los temas del segundo trabajo de estudios, primero en formato de álbum para el ahora dúo de rock sin más, madrileño o madrileño leonés, Higgs. Podríamos estar escuchando y disfrutando cualquiera de los 11 cortes que conforman ese trabajo, pero estamos, está sonando ya bajo mis palabras, el corte número 8, Aire. Tema del que sabemos mucho por aquí en la, en el Valle del Ebro, por el Cierzo sobre todo. Bueno, ahí están, los Higgs.

que se me olvidaba, Tiempos duros es el título de ese segundo trabajo de, he dicho leoneses, berciano madrileños, mejor. Que me puedo meter en un follón, cuidado.

0: Arte Radio 92.2 de tu dial, si estás en Vitoria-Gasteiz o alrededores, o en diferido en el montonazo de diales de todas las FMs hermanas y otras plataformas online, estatales e internacionales, que pasan la señal de este programa. Lo dicho, si te acabas de incorporar, pues que sepas eso, que estás escuchando Pequeño Tanasco. Porque si nos estás escuchando vía podcast a la hora que te dé la gana, pues ya sabes que somos nosotros los que estamos ahí en tu dispositivo. Y digo nosotros, Rosa Rosae y el Menda Lerenda. Te agradecemos enormemente que estés ahí, sea como sea. El caso es que estés disfrutando con nosotros de otra horita de buen rock, noticias, novedades, y ahora pues llega el momento de la sección de secciones, las bizarradas de Pequeño Tanasco, que hoy van de, pues de inteligencia artificial y gente que ni con inteligencia artificial logra ser inteligente. Vamos para allá.
1: Glock confunde el impacto de un misil en Beirut con las fallas de Valencia.
2: ¡A la mierda, joder!
0: A ver, no sé si sabéis lo que es Glock, ¿eh? Glock es la inteligencia artificial del multimillonetti dueño que se compró Twitter, Elon Musk. Pues bueno, con la de agitadores ultras, los pseudomedios y las redes de las ultraderechas, lo que nos faltaba ya ver era a gente confiando en la verificación de noticias a través de la inteligencia artificial de Elon Musk. Que ya flipamos todos cuando Grok, esta inteligencia artificial de Twitter, dio por falsa una imagen auténtica de una escuela de niñas bombardeada por Israel en Irán, que había distribuido la agencia EFE. Bueno, pues esa imagen era falsa. Era fake, según Grok. Y ahora la ha vuelto a liar, confundiendo el vídeo de un ataque israelí contra Beirut en 2024 con las fallas de Valencia, ¿eh? Por lo menos ha acertado en cuanto a la fecha de las fallas de Valencia, porque el ataque este contra Beirut era de 2024. No es ni siquiera de ahora. Varios usuarios han repreguntado y la herramienta ha insistido RGR en su absurda teoría. No, este vídeo no es de Israel. Este vídeo es de Valencia, España, durante las fallas que se están celebrando en estas fechas.
1: Ya no quemen figuras, ya es que bombardea las casas.
0: Claro, bombardea las casas, los hospitales. Hospitales, venga, no. Fuego también, que son fallas, a tomar por culo, venga. Vamos, que no es que. Esto ya pasa de castaño oscuro. Que no es que sea tan tonta la inteligencia esta, es que no lo confunde, es que dirige a eso. Es que
1: está programada para
0: decirlo. Es una inteligencia artificial creadora de fake news. La crea ella. Para que luego la gente las comparta. Y tu cuñado y la suegra del hermano de su cuñada también la compartan y se lo crean. Y luego vayas tú con datos contrastados y te digan que eres tonto, ¿vale? Para todo esto está pensada la inteligencia artificial de Elon Musk. Bueno, así de bien funciona la inteligencia artificial del carnuzo del multimillonetti este, que te saca la fiesta grande de la capital valenciana. A ver, hombre, podemos concederle el beneficio de la duda por concederle de que haya confundido violencia con Valencia. ¿Vale? Que hayáis dos letras. Si nos vamos a gramaticalmente, la confusión podría ser por algún lado, ¿verdad?
1: Con la V.
0: Pero bueno, el caso es que esto es lo que ha encontrado la inteligencia artificial cuando haces una búsqueda aleatoria de actos violentos. Sí, aleatoria de actos violentos o actos violentos aleatorios. Random

Acts of Violence. Este es el título del primer single extraído de The Grave Remains, el segundo larga duración para los Thrashers de San Diego de nuevo cuño, Nukem. Un poquito de thrash metal para alimentar el espíritu después de semejante chorrada de la inteligencia artificial de Elon Musk.

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0: Pues la siguiente bizarrada, más que una bizarrada, que lo es sobre todo una advertencia de lo que te puede pasar si utilizas la inteligencia de Elon Musk, el Grok ese, ¿vale? Venga, atentos y atentos, porque lo de este muchacho ya...
1: Streamer estadounidense, muy sorprendido al descubrir que las gallinas ponen huevos.
2: ¡Ay, por favor! ¡Es solo un pobre joven de la edad estúpida!
0: Yo creo que hasta cualquier joven de la edad estúpida que dice el sonidico este... Le preguntas que de dónde salen los huevos y te sabe decir de dónde sale, ¿no? Pero vamos,
1: al
0: streamer, sí. Eso es lo que se pensaba este.
1: Ya, ya.
0: Porque este le dice, ¿qué fue antes, el huevo o la gallina? Y dice, ¿que es una gallina? ¿Sabes? A ver, el esperpento este se llama Rakai, quedaros con este nombre, R-A-K-A-I, pero quedaros por si os aparece para no entrar, para no entrar a ver lo que hace. Resulta que es uno de los creadores de contenido estadounidenses más destacados del momento. Calcula tú el contenido que hace.
1: Claro, es que no sale de la habitación ahí.
0: Calcula tú el contenido que hace y calcula tú sus más de 2 millones de seguidores, el nivelazo que se gastan para seguir a semejante membrillo. Y los directos que hace la plataforma esa Twitch suelen tener 500.000 visualizaciones de media en Estados Unidos. Claro, están a todas horas con Donald Trump en la tele, pues algo tienen que ver, claro. Ahí sí que se comprende. Entre el nivel de sus personajes televisivos o conocidos y Trump, pues va parejo, pero claro, para estar viendo todo el rato a Trump, pues te pones aunque sea el soplapollas este. Es que... Ahora, que dudamos mucho de que ninguno de esos millones de seguidoras y de seguidores llegasen a imaginar que carece del más mínimo de los conocimientos. Y todo esto ocurrió en directo con su nueva novia, Maddie, al lado. Ambos estaban juntos en el coche cuando él decidió abrir una caja de huevos muy extrañado. Y le pregunta a la novia, ¿sabes de dónde vienen los huevos? Y ella le miraba como con cara de cansada. O sea, era su nueva novia y ya estaba cansada de sus chorradas. Y le dice, de las gallinas, hijo mío, de las gallinas. Sin embargo, a él la respuesta no le convenció. De hecho, llegó a preguntárselo por segunda vez a ver si cambiaba la respuesta. Lo está claro, flipando. Agarra y le pregunta también a otro chaval que iba en el coche, que le dice lo mismo. Pues bueno, aún así, agarra el subnormal y lo consulta en chat GPT. Que si lo llega a consultar en Grok, le dice que sí, que vienen de los supermercados, claro. De los supermercados en las fallas de Valencia. Claro, al final, pues tuvo que reconocer que sí que era cierto y el tío estaba alucinado, pero alucinado, ¿eh? No se lo podía creer.
1: Se creía que lo hacíamos los humanos, ¿no?
0: Eso salía en una maquinica, claro. Obviamente no tardaron en llegar los comentarios. Os vamos a leer alguno de ellos. Empiezo a creer que es un agente de operaciones psicológicas de la CIA en el mundo del streaming, porque no hay manera de que alguien pueda ser al mismo tiempo tan famoso y tan tonto. Otro decía que le quiten internet y le metan de nuevo al colegio. Y otro comentario que es con el que más identificado me he sentido, decía así: cuando veo cosas como esta es cuando realmente me doy cuenta de que la esperanza comienza a desvanecerse. Si es que queda algo de esperanza. Hope begins to fade. La esperanza comienza a desvanecerse. Ese es el título de, sorprendentemente, el nuevo sencillo de Live Sin. Porque este tema venía en Burning Sermons, el más reciente trabajo de la ex-Sister Sin, Liv Jagrell, que se publicó ya en 2024. Pero bueno, lo lanza como sencillo ahora y aquí lo tienes. Lipsin, Hope Begins to Fade.

0: Pero comiendo sed.
1: El relleno.
2: Oh, sí.
3: Pues hoy en la sección de tocarse lo vamos a hacer con esta baladilla llamada Muerte por la Muerte por Flecha de Cupido. Death by Cupid's Arrow, que es el segundo adelanto a Vía Miseria 4, el que será el mes que viene álbum debut para esta nueva super banda finesa llamados Hoka. Ojito con estos fineses que parecen de Bilbao, ¿eh? Porque debutan con el álbum que les da la gana. Vía Miseria 4, ya está, con este debutamos. Tóquense a gusto, tóquense contentas, pero no se vayan todavía, que queda despedirse como banda San Pere Galanda.

0: ver, no se me enfaden en Bilbao, que eso es sinónimo de libertad. Hacemos las cosas como nos da la gana, cuando nos da la gana y donde nos da la gana. Muy bien.
1: Para eso nacéis donde queréis.
0: Para eso nacéis donde queréis, eso. Nos encanta, Bilbao, y nos encanta estar contigo aquí en el programa, pero tenemos que largarnos con la música otra parte. Roxa Rosae.
1: Muchos besos, abrazos y hasta mañana.
0: Gracias por venir a escuchar Donde se te quiere, siempre, siempre, aunque no vengas a escuchar. Tu amigo vecino Santi Pequeño Tenazco también se despide, y lo hago recordándote como cada día que si estás medio dormida, medio dormido en el metro, en el tren, consultando la inteligencia artificial de Elon Musk o en un atasco, la cosa mejora escuchando Pequeño Tenazco. Sin nada más que añadir, en tanto se atascación, a la cascala y a jugar
2: a la pala.
0: Mañana más, si os quiere, agures, monamures.

0: 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Hasta la próxima semana.
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6: Saludos a todos los siguientes de Paquito FM. 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